0: 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Bueno, ¿y qué te parece si para ir incentivando e invitando a nuestros amigos oyentes comenzamos con algún romántico de esos que tanto nos gusta compartir?
1: Claro, arrancamos con unos temitas, ¿qué le parece de Lucas Hugo en vivo? ¿Le gustaría? Cuando estuvo acá en el Gigante de la Acera para recordarlo.
0: No, sí, mortal, mortal.
1: ¿Arrancamos con ese temita entonces? Arrancamos con ese tema, mira, escuchen.
0: ¿Qué me lo dedica a usted? ¿Me lo dedica para mí?
1: Para las Cruz Fans.
0: ¿Cómo?
1: Para las Cruz Fans, digo. Ahí arranca.

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0: Bueno, ahí estábamos, Evita, transmitiendo un poquitito en vivo lo que fue la llegada de Lucas Hugo en El Gigante de la Acera. Qué lindo recuerdo, ¿eh?
1: La verdad que sí, estuvo mortal. Aparte, impresionante el Chaugelio, ¿eh? Impresionante. Parecía que tenía un rey en la cabeza, un tema tras el otro y... No, mortal, mortal el show, ¿verdad?
0: Bueno, seguimos disfrutando un poquitito más, ¿qué le parece?
1: Se empieza a comunicar. ¿Se habrán dormido? Chicos, ¿dónde están? Ya empezamos, ¿eh?
0: Claro que sí. Seguimos entonces con el show de Lucas Hugo cuando estuvo en El Gigante.

0: por esa puta costumbre de andar haciendo.
1: Bueno, Evita, ahí estábamos disfrutando lo que fue el show en vivo de Lucas Hugo a través de Susurros al Corazón.
2: Por supuesto que sí. ¿Y qué le parece si compartimos el primer mensajito de audio de la noche? Está ahí en el audio, Teresita, a ver qué nos dice.
1: A ver lo que lo dice nuestra amiga.
3: Buenas noches, chicos. Buenas noches, Norberto. Ayer me enteré de que había sido tu cumpleaños. Bueno, ya pasó, pero igual te saludamos de parte de mi pareja Luis y de quien te habla, que hayas tenido un lindo fin de un lindo cumpleaños y que se te cumpla tus deseos de tu corazón. Te mandamos un feliz cumpleaños de parte de Luis y mío, de mi pareja.
1: Bueno, gracias amiga, gracias por el saludito. Fue el 2 de junio, lo que pasa es, viste, que yo me armé un Facebook. Bueno, medio apurado, viste cómo somos los viejitos, que ya perdemos la memoria. Y le había puesto la fecha mal. Al vez de ponerle 1981, le puse 1982.
2: No, lo que pasa es que usted lo hace a propósito, porque usted quiere que le regale.
1: Claro, doble, y sí, doble regalito.
2: Regalito, la tortita, la velita. Es así, Tere. Sí, sí. Él quiere que dos veces al año le festejen el cumpleaños. Pero qué cosa.
1: Bueno, usted también tiene varios Facebook, ¿eh?
2: ¿Quién?
1: Usted.
2: Sí, pero tienen todas las mismas fechas.
1: Ah, me tendré que fijar.
2: Sí, vale, de cada teléfono que tenía.
1: Sí.
2: Lo que pasa es que los gastaba los teléfonos.
1: Claro, me imagino. Sí, sí.
2: Es lo que hay. Yo cuando uno es así, es artista, es artista.
1: Ay, artista usted. ¿Por dónde anduvo?
2: No sabía. Por Villa Aguirre, Las Tunitas, La Movediza.
1: Ah, bien.
2: Bueno, soy internacional en Tandil. Bueno, usted pregunta, yo respondo. Bueno, escúcheme. No nos pidió ningún tema, Tere.
1: No le ha pedido ningún temita a nuestra amiga romántica, ningún temita a mi romántico.
2: Teresa, ¿querías algún tema en especial o te regalamos uno nosotros, como vos gustes? Bueno, Norbert, esperamos e invitamos, seguimos invitando a compartir con nosotros estas tres horitas de Susurros al Corazón a nuestros oyentes. ¿Qué le parece?
1: Seguimos con más música.
2: Pero sí, hasta que se empiecen a comunicar, tenemos hasta las 0 horas, tenemos tiempo. Ya después no les agarre el apuro, es que después nos vamos a dormir.
1: Bueno, vamos con más música.
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0: Bueno, ahí estamos con los temitas de Evita. Ahí tenemos mensajitos en esta noche.
1: Vio, amigo, que está más romántico, Le hizo efecto, el antídoto.
0: Ah, mira vos.
1: A ver qué nos dice Teresa.
0: Qué cosa.
1: Le hace bien, vio. Dale la vacuna. Mande el audio de Teresita.
0: Mira vos, qué cosa.
2: Chicos, si quieren, mándenos un tema que ustedes quieran, o si no, de Larry, entre el azul y el gris. Creo que se llama, si ya me olvidé. Gracias, chicos, pásenlo lindo.
0: Bueno, ahí para nuestra amiga Tere. Te vamos a estar regalando algunos temitas románticos, porque la noche, los programas que hacemos, es todos temitas románticos, Tere. La cumbia te lo debemos para mañana, así que te vamos a estar regalando.
1: Mañana el primer tema que salga de Larry, claro, para Tere. Porque Larry no tiene temas lentitos, tiene más temas movidos, Tere. Nosotros a la noche pasamos exclusivamente románticos bien lentos, esos, viste, sí, que te ponen cachonda. Y lo agarras ahí a Luisito y bueno, y le das un montón de besos.
0: Ah, mira vos, a ver lo que lo dice Tere.
2: Está bien, chicos, manda el tema que a usted le venga bien.
1: Dale.
2: Está bien, gracias.
0: Bueno, vos, dale, amiga, besito. Tenemos mensaje de texto de Ojito Lindo,
1: A ver qué dice Ojito Lindo. Espere que me ponga a tono acá con el celular, Bueno, acá nos dice Ojitos Lindo. Hola Evita y Norbert, ¿cómo están? Acá escuchándolos. Después les pido temitas. Igual ya conocen mis gustos. Si quieren, pásenme. Gracias, besitos. Temitas de Germain y Hey Murrieta. Y ayer te soñé. Bueno, dale Ojito. Por supuesto que sí. Sí, algunos oyentes ya les conocemos los gustos, así que es un placer complacerlos. A ver qué dice aquí la niña. La Ojitos Lindo, porque tiene unos ojazos tremendos. A ver, gracias, dice. No, por favor, gracias a ustedes por la comunicación y acompañarnos.
0: Bueno, ahí estamos buscando el temita para la amiga.
1: Y seguimos en la noche de susurros al corazón con todos estos románticos que tanto nos gusta disfrutar junto a ustedes. A seguir comunicándose, que hasta las 0 horas... estamos aquí disfrutando y acompañándonos.
0: Claro. Bueno, Evita.
1: ¿Ya está? Mande nomás cuando tenga todo listo.
0: Ya tengo todos los temitas, así que vamos con los temitas para nuestra amiga Agujito Lindo.
1: Bueno.
0: Vamos.
1: Para Teresa.
0: También, bueno.

0: Y bueno, seguimos siendo la hora 21 y 33 minutos, Evita, disfrutando más temitas románticos en esta noche.
1: Mientras esperamos la comunicación de nuestros amigos y amigas.
0: ¿Qué le habrán pasado?
1: ¿Qué les
0: se habrán dormido?
1: ¿O están mirando Gran Hermano?
0: Seguramente. Algunos, alguna novela, otro una peli.
1: Pero nosotros firmes aquí hasta que se quieran comunicar y compartir con nosotros. Como cada viernes, hasta las 0 horas, seguimos firmes en la radio. Así que, cuando gusten... A ver, ahí llegó alguien, Hola, Cristinita. Dice, buenas noches, Vita y Norbert. Hermoso el vivo de Lucas Hugo. Les pido el temita Novia Eterna por Walter Gómez. Mientras sigo... Sí, lindo ese. Sigo mis tareas, lo seguiré escuchando. Saludito para todos en general, dice Cristinita. Es el temita que escribió para su mamá. Es muy lindo. Bueno, y si fuera un poquitito, no pasa nada. Esperamos más comunicación. Seguimos aquí en el aire de la 94.7 con todos estos románticos DJs de hoy y de siempre.
0: Claro.
1: Con susurros al corazón, ¿eh? Así que bueno, Norbe, mientras esperamos comunicación, seguimos disfrutando de más temas románticos.
0: Sí, sí, ahí estoy buscando el temita de nuestra amiga Cristina y acá lo estamos escuchando, mirá.
1: Es muy lindo y una letra impresionante, la verdad, un genio, Walter.

0: Bueno, Norbert, ¿seguimos? Ahí estamos complaciendo a Cristinita Temazo. Qué bozarrón que tiene ese hombre, por Dios. Acá nos dicen, hola, ¿cómo están? Me complacen, porfa, con el tema Tropecé con la misma piedra, gracias. Bueno, no entendí bien el nombrecito, creo que es Isadermacito, pero bueno, acá no sé si será amiga o amigo, pero por supuesto que sí, ahora lo vamos a estar complaciendo con mucho gusto, Temita de Julio Iglesias.
1: Bueno, ya tengo un temita, así que... ¿Vamos? ¿Lo escuchamos?
0: ¿Vamos
1: ¿Qué
0: a
1: le parece?
0: Por supuesto que sí.

0: Estoy pendiente de...
1: Ah, tiene la boquita llena, por eso no habla. Bueno, ahí estábamos complaciendo, ¿eh? El pedido solicitado. Y vamos con audio. Tenemos dos audios del Dani. Acá a ver qué nos dice el Dani. Bienvenido.
2: Buenas noches, amiga Evita. Buenas noches, amigo Norby. Menos mal que se me dio por poner la radio. Me jorobaron, arrancaron antes hoy, ¿eh? Qué bárbaro. Bien ahí, Evita y Norby. Un gusto. Ahora después le pido algún tema. Ah, no, claro, es viernes. Yo no sé ni en el día que vivo ya con todos los problemas de salud. Claro, los viernes van de 21 a 0 horas. Bueno, un gusto, disculpen.
3: No hay problema, amigo Dani. Saludito no para vos, nada.
1: Ah, te vamos a estar buscando algunos.
3: Uy, qué temón le busqué al amigo.
1: Que tanto le gusta al Dani, ¿eh? Y acá nos dice... Buenas noches, hermosa la música que pasan. Yo los escucho siempre. No soy de escribir, Paula. Hola, Paula. Sí, me acuerdo de vos. Me acuerdo. Así que bienvenida, ¿eh? Bienvenida, Paula, a la noche de Susurros al Corazón. Si gustás solicitar un tema, te complacemos o te regalamos alguno de nosotros.
3: Claro. Bueno, Evita.
1: ¿Te acuerdas que ella antes siempre nos escribía también? Así que un placer, ¿eh? Bienvenida nuevamente.
3: Bueno, vamos con más temitas en la noche. Entonces vamos, le regalamos a nuestra amiga.

0: Y bueno, seguimos en el aire de la radio y estamos con más temitas en esta noche solicitado. Y seguimos con el más mensajido, claro que sí, ¿eh? Ahí nuestra amiga Martita, ¿eh? Le mandamos un besote bien grande que lo estaba pidiendo, dice Eva, un temita romántico, ¿no, Evita?
1: Sí, sí, un temita bien romántico para Martita, ¿eh? Algo vamos a encontrar para ella y complacerla.
0: Bien, bien. Bueno, vamos con más mensajitos de texto de nuestro amigo Nito.
1: Espera, que me equivoqué, me paso de largo. Dice Nito, hola, buenas noches, me pasan un tema del Averizo, ¿cómo olvidarme? Bueno.
0: ¿Cómo olvidarme del Averizo?
1: Es re lindo ese tema, ¿eh?
0: ¿Cómo olvidarme de aquel día?
1: Y acá Cristina dice, chico, ¿podrá ser algún temita de Fernando de Madariaga? Buscamos.

0: Bueno, Martita, te esperamos mañana entonces con mucho gusto y por supuesto que te vamos a estar complaciendo, ¿eh? Gracias por estar ahí. Bueno, a ver, ¿qué más tenemos? Bueno, ya pasamos los otros dos mensajitos, así que seguimos complaciendo a nuestros oyentes, ¿qué le parece?
1: Claro que sí, vamos con más temitas solicitados en esta noche entonces.

0: Seguimos, Evita, en el aire de la radio con más mensajitos.
1: Por supuesto que sí, cómo se van enganchando, qué lindo, qué placer, qué lindo que estén ahí acompañándonos. Primero que nada vamos con el cartelito de Martita que dice que todo lo que hagas hoy te haga inmensamente feliz. Bendecido viernes, gracias Marti, gracias de corazón. Yanni, hola Yanni querida, hola, buenas noches. ¿Me pasan un tema de Sebastián Yatra? Dale, por supuesto que sí. Y vamos aquí con audio.
2: A ver. Hola Norbert y Evita, ¿me puedes pasar el tema de Antonio Marcos Solís, Mi Primavera, de Sandra para Alejandro?
1: Dale, un gusto. Y hay otro audio más.
2: Y también pasame un tema, cualquiera de Sandro, para mi abuelo Colotti.
1: Dale, por supuesto que sí, con mucho gusto te vamos a estar complaciendo con los dos temitas solicitados y muchas gracias por estar. Así que bueno, ahí estábamos con los mensajitos de nuestros queridos oyentes y ya en segundito seguimos con más música, con más románticos para ustedes. Mire, cómo le cantan el arroró. ¿Por qué pone esa cara? Dios mío.
3: ¿Qué olor a culo?
1: ¿Qué olor? ¿Qué qué? ¿Qué le pasó? ¿Olor a qué? Basta, pórtese bien. ¿No ve que usted me hace desacatar y yo no quiero? No me obligue a desacatarme.
0: Mire usted,
1: Claro, usted me lleva por mal camino.
0: Ah, yo le llevo por mal camino.
1: Sí, yo soy una santa, más buena.
0: Qué bien lo suyo,
1: Claro, vos tenés la culpa.
0: Sí.
1: Vos me corrompés.
0: Ponele.
1: Me das mal ejemplo.
0: Ah, mira vos.
1: Y me hacés que yo me porte mal. Claro. Che, qué raro. Mis loquitos del medio, mis loquitas, ¿ninguno? Bueno, una ya sé que por ahí está,
0: Bueno.
1: No debe estar escuchando por una situación familiar, pero bueno, ya sabe que la queremos mucho. Pero bueno, les vamos a buscar también algún temita, pues, para todos los loquitos y las loquitas del medio, que cada domingo la pasamos súper, pero súper genial, la verdad. Es un placer estar con ellas y siempre ahí festejando cumpleaños y agasajando a los demás, a las demás personas que vienen aquí al Moreno, como siempre. Así que bueno, creo que este domingo también tenemos de vuelta joda y así dele que va y dale joda y dale joda nomás.
0: Qué bonito,
1: Y bueno, ¿qué quiere? Mientras usted trabaja, yo me porto bien. Bueno, a ver, acá está nuestro compañero Josecito Meilán. Buenas noches, me pasan Déjame Caer Despacio. Ah, mira.
0: Déjame Caer Despacio.
1: Tené cuidado, José, a ver si te rompe una pierna o algo. Guarda con las caídas. Dice Estelita, hola amigos Evita y Norbert, buenas noches. Recién me puedo conectar. Hoy no voy a pedir temas, voy a escuchar los elegidos por ustedes y listo. Y los oyentes, muy bien, ahí, bueno. Pero igual algún temita de esos que a vos te gustan te vamos a regalar, Así que gracias por estar y bienvenida, Estela Mari.
0: Bueno, saludito ahí para Estela Maris.
1: Sí, sí, después le va a pasar ese tema que a ella le gusta tanto, ¿qué le parece?
0: Este amor.
1: Este amor. Para Estelita. Y ella sigue escribiendo, dale, dale, gracias, de nada, usted lo merece. A ver qué nos dice Alberto C. acá.
0: A ver lo que lo dice nuestro amigo.
1: Tenemos audio de Albertito.
4: Buenas noches, Evita y Norberto.
5: Dice,
4: hoy te voy a pedir los
5: temas. Hola amigos, Evita y Norberto.
4: Yo tengo un amor secreto.
5: Me puedo poner.
4: Y cómo te extraño, mi amor, boleda.
5: No voy a pedir temas, voy a escuchar.
4: Sí, Alberto, sí.
5: Ustedes
4: y para Mariano, no
5: y
4: sé si lo estará escuchando, pero por lo menos te lo dedico.
1: Bueno, ahí estábamos con el audio de Alberto, así que vamos a estar complaciéndolo también a él. Y gracias por estar, Alberto. Igual tenía el retorno medio alto, entonces no lo entendíamos
0: bien. Sí, sí, el retorno muy fuerte tenía nuestro amigo.
1: Pero bueno, Vamos a complacerlo, por supuesto que sí, siempre ahí él. Y mire quién llegó aquí. Buenas noches, Norberto.
0: Sí, estoy viendo el mensajito.
1: Me pasan
0: sí.
1: Ese tema que tienen de cortina. Gracias. Este tema que está sonando, debe ser. Por supuesto que sí, se lo vamos a estar regalando.
0: Bien,
1: ¿qué le parece?
0: Para nuestro amigo Jesús.
1: Sí, sí, sí. A ver qué dice acá, que sigue escribiendo él. A ver. Sí, claro, un temazo. Dale, por supuesto que sí, Jesús. Gracias por estar, Bien ahí.
0: Bueno, entonces vamos con los temitas.
1: Por supuesto, adelante.

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0: Bueno, a ver, seguimos, siendo las 22:39 minutitos, seguimos ahí complaciendo temitas y seguimos con más mensajitos. A ver qué nos dice Alberto C.
1: Gracias a Sandra por dedicar el tema también. Estamos acá con José, mi amigo. Estamos cenando juntos. Bueno, muchas gracias por ese tema que me dedicó. Lo que queda del programa se lo dedico a Sandra.
0: Bueno.
1: Porque sea como sea, como si fuese mi mano derecha acá en casa cuando. Porque hace todo, pobrecita. Se lo agradezco de corazón y muchas gracias.
0: Bueno, dale, Albertito, así que todo lo que queda del programa se lo dedicamos de parte tuya para Sandrita, Gracias por estar. Y acá nos dice Jesús. Bueno, ahí complacimos. Buenas noches, Norberto y Evita. Me pasan ese tema que tienen de cortina. Gracias. Sí, claro, un temazo. Vos sos como un pez, Norberto. Ja, ja, ja. Qué temazo para bailar con Evita, ¿no? ¿Y qué a vos qué te parece, Jesús? ¿Vos decís? ¡Ey, sí! A ver qué cortina. Gracias. Sí, claro, un temazo. Vos sos como un pez, Norberto. Ja, ja, ja. Qué temazo para bailar con Evita, ¿no? ¿Y qué a vos qué te parece, Jesús? ¿Vos decís? ¡Ey, sí! A ver qué nos dice el Dani acá.

0: Un placer.
1: Bueno, Dani, muchas gracias por tus palabras. Sí, la verdad que el programa lo hacemos juntos, los oyentes y nosotros. Y a ver, tenemos audio de Martita acá.
2: Hola chicos, qué música están pasando, la verdad. Muy linda la música, muy romántica. Bueno, está buenísimo el programa. Bueno, los felicito. Gracias.
1: No, gracias a vos, Martita, gracias por tus palabras y bueno, nos alegra de corazón que les guste la música que solicitan ustedes, por supuesto que sí, lo hacemos juntos. Bueno, acá tenemos nuevamente audio, creo que de Sandrita.
3: ¿Me pasás un tema de Leonardo Fabio?
1: Dale, por supuesto.
3: La rubia de cabaret,
1: bueno.
3: De Alejandro para Alberto C. Y para José, que está ahí.
1: Bueno, dale, con mucho gusto. A ver, dice... ¿Qué hace que no te contesta? ¿Está comiendo o enojado? No, está tranquilo ahí, pobrecito. Está cansadito, me parece. Le duelen los ojitos de veces de tanto mirarme. ¿O no? ¿Qué dice usted?
4: Y la computadora un poco te mata la mirada.
1: ¿La computadora?
4: Sí, tenés que mirar
1: fijo. O estos ojos color celeste.
4: Me matan los ojos.
1: Ay, ya. Ay, ya. Bueno. Y ahí, siempre con el buen humor del amigo Jesús. A ver qué dice Ángel Alan. Buenas noches, Ángel.
5: Hola, chicos. ¿Cómo les va? Medio tarde yo por acá. ¿Cómo andan? Muy linda la radio, che, muy linda la radio.
1: Gracias.
5: Las palabras de los oyentes también, ¿eh? Muy bueno, la verdad. Y muy linda noche para escuchar música.
1: Sí,
5: ¿me pasas? ¿Me pasan, perdón, tema de Axel? ¿Qué estás buscando? Se llama el tema. ¿Puede ser?
1: Sí.
5: Bueno. Listo, chicos, un abrazo enorme. Buen fin de semana. Chau, chau.
1: Se está durmiendo, no te puedo creer, dice Jesús. ¿Temazo el tema de Ángel Alan? Sí, no, me encantó. Muy buen tema, muy buena lección, ¿eh? No sé si se está durmiendo, pero bueno, está en eso, me parece. Mire que yo no lo voy a llevar a UPA a casa, ¿eh?
4: No, yo tengo...
1: Lo mando en el caño de la bicicleta cuesta abajo y chau.
4: Tengo mi caballo ahí.
1: Ah.
4: En los estudios de la radio.
1: Ah, muy bien. ¿Cómo estamos?
4: Y sí.
1: ¿Me va a llevar a mí?
4: No sé si va a entrar, muy chico el caballo.
1: ¡Ay, qué sinvergüenza que! ¡Ah, te maté a la salida, te maté! ¡Qué maldad que tiene!
4: ¿Y usted cuándo va a venir con su potranco? ¿Lo tiene allá, los dos estacionados, lo tiene en el fondo?
1: ¿Para qué
4: no lo jinetea?
1: ¿Para qué lo tengo usted?
4: Ah, mira vos, ¿eh? ¿Cómo estamos? Dios me libre.
1: En el caño, dice Jesús. Claro, no me quiere llevar el caño.
4: Ah, en el caño quiere que la lleve la negra.
1: No sé, es lo que dice acá Jesús.
4: Después de grande quiere que la lleve en el caño, no.
1: ¿Cómo después de grande? Si yo soy chiquitita.
4: Dios.
1: Yo soy chiquitita, no soy grande. Tengo unos añitos nomás, pero eso no,
4: sí,
1: no le hace. ¿Qué? ¿Qué te pasa, loco?
4: ¿Qué haces?
1: ¿El nene ahora? ¿Viejo loco? Ni pelo te quedan. Por lo menos yo tengo mucha cabellera, muy linda.
4: Bien, sí.
1: Claro.
4: ¿Qué le pasa aquí que se mata de risa solo?
1: No sé
4: solo.
1: De qué se ríe en la cocina el otro. ¿No te gustaría llevar en el caño? Va, no sé si tiene fuerza para llevarme en el caño.
4: Ahí ya se fue al obispo, ¿eh?
1: ¿Por qué?
4: Censurado el programa de susurros al corazón.
1: Estamos hablando de el caño a la bicicleta. Si usted es mal pensado porque es piñón fijo.
4: Mira lo que
1: tiene
4: pone.
1: La mente podrida.
4: Uy,
1: es problema
4: dijo,
1: suyo.
4: Jesús, ¿eh?
1: Lo que pasa es que no tiene fuerza, Jesús. Está debilucho. Lo voy a tener que alimentar bien. Sí, claro, de la bicicleta, claro.
4: Sí, ahora arreglen uno ustedes. Dios me libre.
1: ¿Qué no? ¿Y su bicicleta no tiene caño? ¿No tiene el caño atravesado

0: ¿Para qué me buscan? Acá dice, ojitos lindos, vamos con ojitos lindos. Evita, ¿me pueden pasar Te Quiero de Germaín y uno de José Vélez? Gracias. Dale.
1: Uno de Germaín.
0: Y de José Vélez, ¿puedo elegirlo? Ojitos lindos, el tema reproches. Dice José Meilán, está débil el cariño.
1: Dios, lo que hay que escuchar a esta hora, ¿eh?
0: No sé, yo no tengo la culpa, yo leo todo lo que nuestros oyentes...
1: Dios lee.
0: Ah, lo tiene atravesado, mira vos, dice Jesús. No.
1: Me voy a tomar unos días de vacaciones, Dios.
0: Dice acá... Dice, ojitos lindos, obvio, Evita. Dale, reina, te voy a regalar ahí el tema que a mí tanto me gusta, reproches, que es muy lindo. Ay, Dios. A ver qué dice el Ángel en el audio. La gente tiene en la otra
2: vida. ¿Y quién se acuerda de llevar a la chica en el caño de la bicicleta? Qué épocas, ¿no? Como así también arriba del manubrio. Yo lo he hecho, por supuesto. No, no tiene nada de malo.
0: ¿Ves?
2: En llevar a alguien en el caño de la bicicleta.
0: Claro.
2: O en el manubrio.
0: Claro, también.
2: El tema era cuando se quebraba la horquilla.
0: Ay, ya.
2: Ahí venía el problema.
0: Ay. Basta, che, pórtense bien. ¿Me pasan un tema de Mitchell Bennett? Dice Nito. Dale, por supuesto que sí. Y el otro chingüengüencho sigue escribiendo. A ver qué dice Jesús. Claro, yo no sé por qué este chico se toma todo a la tremenda. Jaja, vamos Norberto. Claro, ¿quién no lo hizo, Norberto? Vamos, dice Jesús. ¿Ve? ¿Que es algo normal que un caballero lleve a la chica en el caño? Usted porque es vago. A las chicas les gusta, dice. Dale, Jesús, nomás. Mándate.
1: Entonces tiene experiencia el caballero, ¿eh?
0: Jesús, y a lo mejor sí, no sé. ¿Qué, usted nunca llevó a una chica en el caño a la bicicleta?
1: Unas cuantas.
0: Ay, ve, ¿qué te hace el estrecho? ¿Qué te hace el debilucho? ¿Qué te hace el que yo no fui? ¿No ves que sos un cara dura?
1: Unas cuantas he llevado.
0: ¿Ves? Y te hace el santo. Pero anda, anda. Bueno, que lleves una mano no te va a costar nada. Ya que sos tan caballero, que has llevado tantas chicas en
1: claro.
0: Tu caño, una más no te va a hacer nada. Bueno, a ver qué dice Jesús acá y vamos con los temas. Ay, Dios mío, me hacen reír. Dice, si habré llevado chica, yo de a dos, ¿vos? ¿De a cuántas lleva usted en su caño?
1: Y de a dos también, Jesús. Sí, sí, es cierto, es cierto.
0: Ah, de a dos, ¿y no quiere
1: claro,
0: llevar una sola?
1: Obvio.
0: ¿No quiere llevar una sola? Ah, qué rata inmunda que es, por Dios. Qué desamorado. Dios mío. Bueno. Con mucho sacrificio. ¿Qué le parece si vamos con más temitas?
1: Y encima de eso eran vecina mía.
0: ¿Cómo?
1: Eran vecinas mías.
0: ¿Y qué tiene que ver?
1: Bueno, pero la llevaba
0: pero
1: de dos.
0: Yo soy su compañera, claro. Su amiga, su todo.
1: Y si deben estar escuchando, se deben estar matando de risa.
0: Claro, ahí hay un nuevo audio de Ángel.
1: A ver lo que lo dice acá Ángel.
2: También tiene ese ítem que es muy romántico, aparte. También lo puedes llevar en el porta equipaje.
0: Claro.
2: Pero es más romántico y emocionante en el caño. Y si la llevas esos días de lluvia finita, ¿viste?
0: Más lindo.
2: O sea, esos días de... Sí. Lluvia finita es muy más romántico todavía. ¿Alguien lo hizo?
0: Ahora, más romántico y divertido si le llega a agarrar la pedaleada y quedan los dos en el piso. Acá dice Jesús, quedabas con las piernas abiertas de pedalear. Quedabas con las piernas abiertas de pedalear.
1: Y sí, llevando día dos, obvio.
0: Mirá, mirá la cara que tiene el pibe este. Tiene más ganas de dormir que de vivir.
1: ¿Quién?
0: Vos.
1: No le estoy diciendo que me arde la vista.
0: Por eso mismo le digo, tiene ganas más de dormir que de vivir.
1: La verdad que sí.
0: Dios mío.
1: Y en Lomas? La Loma se complica.
0: Bueno, pero para ir hasta mi casa no hay loma.
1: Si
0: ¿me
1: supiera?
0: ¿Puedes llevar? ¿Me va a llevar?
1: En el canasto le voy a llevar a usted.
0: No importa, lléveme donde quiera, pero bueno, me lleva. Así no camino. Basta, vos ahí, dejá de dar letra, de opinar. Claro. Estás el difícil y es más fácil que robarle el poncho a un abuelo, este pibe.
1: Claro.
0: Claro, dice, más vale que sos fácil. Sí, por supuesto, llévala, dice Jesús, ¿ves? ¿Ves?
1: Ah, mira vos.
0: ¿Ves que los oyentes me defienden?
1: La voy a poner ahí en el canastito y la voy a llevar ahí atrás.
0: No me importa,
1: en el canastito ahí.
0: En el
1: a la rastra.
0: ¿Cómo la rastra? ¿Por qué?
3: No, te dice la verdad, Norby, Rita. Yo que fui operador de IBM en el año 80 en el Sindicato de Camioneros Central, el oculista me prescribió filtro UV en los lentes, porque la computadora te mata. Bueno, y los celulares modernos, ahora que nos las pasamos viendo el celular también.
0: Claro, como no encanó.
3: Te joroban la vista.
0: Todo el día con el celular.
1: Claro, como Levita, todo el día con el celular en la mano.
0: No, yo en mi casa lavo, limpio, lavo los pisos.
1: Perdone.
0: Atiendo los cariños.
1: Perdone.
0: En mi casa.
1: Perdone. Las 4 de la mañana, a las 5 de la mañana, la señorita conectada mandando un mensajito.
0: Sí, a usted.
1: Vio y dice que duerme.
0: ¿Y cuál
1: pero
0: es? Y bueno, pero de día yo hago las cosas en mi casa.
1: ¿Qué cosa?
0: Hago las cosas de mi hogar.
1: ¿Qué cosa?
0: Mire, cuando se case conmigo, ¿lo toca atender a usted?
1: Y hay que ver todavía.
0: ¡Ay, arrugó! ¡Ay, arrugó! ¡Acordeón! ¡Acordeón!
1: A ver lo que lo dice acá nuestro amigo Jesús.
0: Anda.

0: Con razón tiene el caño blando, si se está durmiendo.
1: No, ya se fue hasta el obispo el amigo. Chau, gente. Hemos llegado al final de Susurros al Corazón. Lo estaremos viendo, si Dios quiere, dentro de 15 días.
0: Yo te voy a dar 15 días, agarrate por las costillas.
1: Yo me voy a tomar vacaciones en un día de esto. Ah, no. Ah, no, mirá que no me voy a ir.
0: Bueno,
1: me voy a ir 4 días a Balcarce. Tengo ganas de ir a Balcarce.
0: Váyase y no vuelva más.
1: Quiero ir a visitar a mis parientes.
0: No sé, váyase y no vuelva más.
1: Porque capaz que yo, me quedo allá.
0: En donde yo lo veo acá en Tandil.
1: Ah, bien.
0: ¡Bum!
1: Bien, ¿eh?
0: ¿Sabe qué?
1: Sí, me voy a ir unos días a Balcarce.
0: Bueno, váyase el miércoles.
1: A visitar a mis parientes. Si me están escuchando a través de la radio.
0: Váyase.
1: Que manden algún mensajito.
0: Dice, uy,
1: claro,
0: loco,
1: que
0: por
1: sí.
0: El viaje. No, lo que pasa, ¿sabés qué pasa? Que él arruga cuando se le pone la vaca a toro, arruga y dispara.
1: No,
0: para
1: no, no, no he probado de Jesús ir en bici. Tendré que probar en bici.
0: ¿Y si vos no vas a llegar?
1: No, no llego, no. Me fui una legua y media caminando.
0: Sí, pero antes eras más joven, ahora estás viejito.
1: No voy a poder ahora.
0: Ahora estás viejito. Ahora podés.
1: Yo camino
0: menos.
1: igual.
0: Ahora podés menos, loco, si me disparás a mi hijo, al Moreira, callate la boca, mejor. Pasá los temas. Listo, ya está, ya me enojé.
1: Josecito Meilanda viene.
0: Estará oxidado el caño. Tiro. Para mí que sí, ¿eh? Para mí que sí, José.
1: Bueno, siendo la hora 22:58 ya, vamos a ir con más temita solicitado. ¿Qué le parece? Mientras tanto me fumo unos buenos cigarrillos.
0: Ahí está.
1: Claro, hay que fumar, hay que fumar.
0: Ah, ¿vos querés fumar?
1: Vamos con temas.

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0: Y bueno, seguimos, Evita, haciendo la hora 23:18 minutos.
1: Seguimos con todos estos románticos que tanto nos gusta compartir, ¿eh?, y disfrutar con nuestros oyentes. A ver. Bueno, vamos con los mensajitos de Jesús, que dice: sos plaga, Norberto, así que te está poniendo ficha la Evita como teléfono público. Vamos, cuente, Norberto. Bien, Evita, vos, ¿eh? Secuestrale la bici hasta que te lleve. Chicos, gracias por la buena onda, dice. Decile, ¿me llevas o te saco el gomín? Hoy ya traen válvulas. Se la desinflas. Bueno, mirá qué buena idea.
0: No va a poder, porque son válvulas de moto, vos, Jesús.
1: Yo te la voy a desinflar igual. Vos no sabés con qué bicho te estás metiendo, querido.
0: Ah, mirá vos.
1: ¿Nunca te pasó, Norberto, de no tener freno y frenar con el pie en la rueda de adelante? Una vez me tragó el pie, no sabes el palo que me pegué.
0: Sí, sí.
1: Y después sacar el pie de la
0: rueda. Me hizo acordar, Jesús. Sí, sí, cuando era chico tendría unos 12 años, mi otro hermano que tengo. Me había dado una bicicleta, me acuerdo. Me había regalado una bicicleta y estaba media hinchando la rueda de adelante. En ese tiempo estábamos viviendo en el campo, en la cascada, y yo porfiado que quería andar en bicicleta. Y me acuerdo mi viejita y mi viejito que fallecieron, dice: Norberto, ¿cómo va a andar en bicicleta que tiene la rueda en llanta? No voy, agarro una bajada porque era todo loma. Pasé volando para el otro lado, agarré la tranquera como venía.
1: No.
0: No quedó ni bicicleta, no quedó nada.
1: No quedó ni Norberto.
0: No, un flor pipa de palo me pegué.
1: Acá dice Estela Mari: qué buena música están pasando. Muy buen programa, entre risas y temazos, cómo me hacen reír. Bueno, amiga, es la idea que ustedes también la pasen lindo junto a nosotros. Ahí llegó su amigo.
0: El suyo,
1: el que lo ama tanto a usted.
0: Esta consola.
1: ¿Qué, no le va a pasar los audios a su amigo?
0: A ver lo que lo dice acá Julia. Uy, encima manda más audio. Ay,
1: Dios. Bueno.
2: Hola, Norbert, Eva. ¿Cómo están? ¿Bien? ¿Cómo andan? Va, tenía 12 años. Ah, está viejito, o sea, mi amigo.
1: Ay, ya.
2: Tenía.
0: Pobrecito, ¿quién se queja? Dice que estoy viejito. ¿Y él? Ay, Dios. ¿Qué cosa? Anda a agarrar una pala, Julián.
1: No.
0: Claro.
1: Le sigue mandando, le aviso. Mi primer bici fue una Aurorita, ¿la tuya?
0: Una todaterreno, Jesús, una con cambio, pero estaba desinflada, viste, la rueda de adelante, y qué, me largué en la loma de la cascada, cuando vivíamos en el campo, y me tragué la tranquera, salí volando y todo, no.
1: Dios mío, Dios.
0: No sabe las cosas que ha hecho yo cuando era pibe, cuando vivíamos también en la estancia La Martina, en Vela, con los hijos del patrón que tenía mi viejo, jugamos al zorro, lo subíamos arriba de los techos, saltábamos y caíamos arriba de los caballos. No sabes la maldad que ha hecho.
1: Dice Jesús: ah, vos eras rico. No sé, no existían en ese tiempo las todoterrenos, ni canón.
0: Sí, las con cambio. Las con cambio comunes, ¿se acuerda?
1: Usted tenía 12 años ahí, ya tiene 12 años largos.
0: Y ahora sí.
1: Hay un audio más de tu amiguito.
0: Ay,
2: nada, te estoy jodiendo, no lo ven, no te enojes. Nada, soy malo, joro.
0: Ah, sabes lo que es miedo. Uah, no era malo el amigo.
1: Noche fría.
0: Aprete con el de Buenos Aires.
1: Nah, porque eso no sirve. ¿Para qué lo tengo usted? Lo aprieta usted y
0: no sirve, no sirve.
1: Y no, si está lejos.
0: No sirve. Ah, mirá. no sirve, dice.
1: A ver, seamos más coherentes. A usted lo tengo acá enfrente. Lo tengo más cerquita.
0: Mira vos, ¿eh?
1: Claro. Allá. Carta de Néstor. ¿Qué dirá?
3: ¿Qué me dirá?
0: Carta de Norberto.
3: Recordada Lenis, pensando mil cosas quizás, distante de mis amigos, con el humo por testigo, esta carta.
1: ¿Qué pasa?
3: Empecé a relatar. Querida mía, perdón.
0: Bueno, Jesús ahí está mandando otro mensajito. Ya casi estamos al 23-24.
1: Falta media hora, no sea maricón.
0: Claro.

0: Aya, ¿qué pasó anoche?
1: Nada.
0: Pero puede pasar.
1: Ah, mira vos, en los sueños.
0: Bueno, pero pasa. Todo llega.

0: No, no, Jesús, la verdad que no soy de llorar. Y cuando he tenido flor de palos, tanta caída he tenido, mirá. Me he caído también en el campo. Del trator mi viejo me pasó por arriba con el carrelín. No.
1: Ah, con razón pasado, que se te volaron las chapas.
0: Me ha pasado tantas cosas. Mira, y todavía estoy hoy, ¿eh? Estoy
1: ¿por eso acá. Quedaste sin chapitas?
0: Claro.
1: Escucha. Y Superman lloraba en el suelo.
0: Acá Ramiro dice, ¿a qué hora termina el programa? ¿A las 0 hora?
1: ¿A las 0?
0: Ah, mirá, el hombre de goma, dice. Por fin, dice el amigo, mira vos.
1: Bueno, si no le gusta...
0: Claro, que cambie el dial directamente.
1: Que cambie el dial, que escuche la radio. Nadie está obligado a escuchar nuestro programa.
0: Bueno. Vamos con otro mensajito, así vamos con más música.
1: Ah, mira el hombre goma, chao, me despido.
0: Bueno, dale, Jesús. A ver lo que dice Julián, así vamos con los temitas.
2: Exactamente, va, todo lo cerca en la vida, todo cerca. 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
0: Bueno, ahí estábamos con los mensajitos, así que vamos con más temitas en la noche, Vita, ¿eh?
1: Por supuesto.
0: ¿Qué le parece? ¿Tú?

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0: Bueno, Evita, siendo las 23:32, seguimos en esta noche con más mensajitos.
1: Pasar al entero por dos auxiliares para el otro tema.
2: Bueno, Alberto, por supuesto que sí, ¿eh? Y acá Estela Mari dice: me pasa, no me arrepiento por Airo, creo que se escribe así. Gracias, amigo, buenísimo programón, buen viernes.
0: Bueno, Estela Mari.
2: Gracias, Estela Mari. A ver qué dice Luciano, ¿eh? Ahí llegó Luchi.
0: Lucho, a ver lo que lo dice Luchito Luchón. Ahí estamos abriendo más páginas.
2: Ahí pasamos al aire el audio de Luchito. ¿Cómo anda?
3: Buenas noches, ¿cómo anda? Susurro el corazón, todo tranquilo, todo manso. Qué noche, mamadera, qué frío que hace, por Dios. Pásame una ultimita ahí, algo Leo Matiel y algo Lucas Hugo. Mío, tranqui. ¿Todo un tierra vos? ¿Qué pasa, pichón de peludo?
0: Un tema de Leo Matiole, si no me equivoco, dijo: oh Jesús.
2: Ahora me fijo bien, seguramente que sí. Todo tranqui, hijo, todo tranqui. Así que acá, pasándola lindo. Bueno, no a todos les puede gustar lo que uno hace, pero la mayoría sí, así que nada.
0: Claro.
2: ¿Qué decirle? ¿Qué decirle? Vamos a complacer a Luchito, vamos a complacer a Estela Maris.
0: Tenemos otro mensajito.
2: Vamos a Alberto. Y a ver qué más. Por aquí. Yanni, que nos dice: hola, buenas noches, me pasan un tema de Fabio. Dale, por supuesto que sí.
0: Leonardo Fabio.
2: Sí, para Yanni ahí, ¿eh?
0: Lidia. Ese.
2: Cállese, que nos van a censurar el programa.
0: Ese se me olvidó.
2: Se me van a enojar.
0: Yo.
2: No ve que ya se cansaron algunos de aguantarnos.
0: Sí.
2: Bueno, pero es lo que hay.
0: Es lo que hay. Qué cosa, ¿eh?
2: Nosotros somos así. Somos sencillitos.
0: Sí.
2: Tratamos de hacer lo mejor que podemos. No a todos les puede gustar, pero bueno. Nada.
0: Bueno. Ahí estamos entonces con los mensajitos, así que vamos que...
2: ¿Con más música?
0: Con más música, claro.
2: Hasta el final.
0: Hasta el final.
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0: ¿Y vos? ¿Qué vas a hacer?
1: Yo me quedaré. 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

0: Bueno, ¿qué quiere que haga? Estoy acá contemplando, va viendo, visualizando a un amigo. Vamos con los últimos mensajitos, ¿qué le parece?
1: Vamos con los últimos mensajitos.
0: Acá Cris dice, chicos, les pido un último temita, En la cima del cielo por Montaner. Muy buen programa, como siempre, bendecido descanso y feliz fin de para toda la familia de La Popular.
1: Bueno.
0: Lo mismo para vos, Cris, y muchas gracias por estar como siempre, ¿eh? Bueno, y ahí teníamos mensajito de Luchito, que se estaba camorreando con usted.
1: A ver, Luchito.
2: Ustedes métele para adelante nomás, no la aflojen. Mándele para adelante con el programa, que es lo mejor que hay en la radio. Aparte de todos los programas de la 24.7. Es lo mejor. Aunque no le guste, que no la escuche. Que le guste, que la ponga a pleno la radio. Que saque la radio por la ventana. Tranqui, no más manso.
1: Claro.
2: No canté, pichón de peludo, vos. No canté que va a romper los parlantes de mi tipo. No te rías de mi nombre, ahora me fijo. No sé, lo armé así nomás ya el teléfono. Si sí, cambié el teléfono cuando estaba allá en Olegochus y el otro se me rompió.
1: No.
2: Ahí me fijé ahí. Ahí lo acomodé, ahí lo acomodé. Fíjate. Sos tremendo, pichón de peludo.
0: Y ahí estábamos con el último mensajito también de Lucianito, ¿eh? Gracias por estar como siempre. Él, ahora que lo tenemos acá en Tandil, tenemos...
1: El paisaiza.
0: Claro.
1: Qué bueno. Hija, Saludito bueno, hoy para Lucho.
0: Hemos cumplido con todos los temas, nos hemos divertido, le hemos pasado re genial como siempre. Y siempre agradeciendo la comunicación, ¿eh? Y el acompañamiento de nuestros oyentes. Así que bueno... Nos vamos despacito y de a poquito. A ver quién está aquí.
1: Lucho.
2: No me gasté. Ya te encontrabas haciendo popó sin papel, va a ver.
0: Ay, Dios.
1: Bueno, saludito ahí para Luchito y también que descanse bien el nuestro.
0: Por supuesto,
1: hermano
0: también
1: Gris, Lucho.
0: Normita. Bueno, toda la gente que se comunicó, les deseamos un bendecido descanso, un maravilloso despertar y un excelente día sábado. Con este nuestro programa de romántico, el que hemos llamado Susurros al Corazón, nos reencontraremos el próximo lunes, Dios mediante, a partir de las 22 horas. Y eso sí, no se olviden que mañana de 18 a 20 estamos con el tremendazo popular compartiendo la tarde junto a todos ustedes. Así que bueno, y con las novedades que tenemos para la dominguera del Moreno Bailar.
1: Sí, sí, impresionante lo que se viene.
0: Sí, sí. Va a estar
1: agárrense muy... para Istis. Domingo y el próximo domingo.
0: Es más, este domingo seguimos festejando cumple.
1: Bueno, claro.
0: Aquí en la dominguera,
1: Tiramos una data si quiere.
0: ¿Qué quiere tirar la data?
1: Este domingo vamos a estar disfrutando todo el show en vivo de Luciano Socordión, Banda Cero, además todo el show en vivo de Rey Morena y además Rodrigo Gastón el Ángel.
0: Por supuesto que sí. ¿Y qué quiere tirar más data? No, lo dejamos.
1: Y el próximo mañana. domingo, ya le estamos comentando,
0: ¿sí?,
1: a la
0: bueno,
1: gente,
0: dele,
1: por
0: dele.
1: Si no están enterados. Y el próximo domingo siguiente vamos a estar disfrutando del creador del Cachamay. Se viene Nano el Parrandero versus Larry la Voz. Además todo el show en vivo, si no me equivoco, de Somos Nosotras y el grupo La Fuga.
0: Muy bien, ahí estaba con toda la info. Hizo bien los deberes, ¿eh? Así que lo felicito. Bueno, ¿nos vamos?
1: Lo vamos, Evita.
0: Lo dejamos con toda la programación de la radio y la musicalización, ¿eh? A las 9 en punto, Seba Celosito
1: ritmo
0: con
1: explosivo.
0: Todo su ritmo explosivo hasta las 13 horas.
1: Sí.
0: Y luego, de 18 a 20, nosotros con el tremendazo popular. Será
1: claro
0: hasta mañana
1: sí.
0: Y muchas gracias, buen descanso.
1: Chao, gente linda.
0: Adiós. A ver, pase el último mensajito de Luchito y nos vamos.
1: A ver, Luchito Luchón.
2: La primera vez que hace los deberes como la gente, el nove, pichón de peluete.

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0: A continuación, una canción que dio pie a los noventas. Una suerte de celebración. Tiene todos los condimentos como para que empiece la fiesta, ¿no? Así que les aviso y les prevengo. Vamos a hacer una versión. Muchas gracias. Vamos a hacer la versión full 2011. Y la voy a compartir con este talentoso grupo de jóvenes. Desde México, un fuerte aplauso para Rake.
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11: Y este tema va dedicado para todos los que alguna vez sufrimos de corazón roto.

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0: Porque
1: muy buena, che, ¿eh?
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1: Muchachos, vayan preparando la mesa que hay que comer, ¿eh?
2: Ya, hoy vas a tener que poner otro platito más a la mesa.
3: Ya, está preparado.
4: ¿Para quién?
1: ¿Y cómo no sabes que es infalible? Che, enseguidita no me va a caer Martiniano el solterón, che, por acá.
4: Eso,
1: es cierto, che. ¿Sabes lo que pasa? Que no lo aguantan en ningún lado y viene a caer acá siempre, che.

0: ¿Quieres saber de fútbol?
1: También quiero saber.
0: Preguntale al solterón, ¿quieres aprender a jugar al truco?
1: Bueno.
0: Preguntale al solterón, todo sabe él, che.
1: Ah, sí, que sabe de todo.
0: De todo, che.
1: Ah, sí, pero menos consigo una guaina.
0: Es cierto.

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1: Un peluquero. A ver, mirá el volante. Salón masculino Ecrisma, sin H. Atendido por Gustavo. Caballeros, niños. Corte caballeros, 8 mangos. Te corta la cabeza. Corte de niños, 6 pesos. Promoción jubilado, los martes, 5 mangos. Si no es martes, el jubilado se cagó. Mirá el eslogan. Quiero ser su peluquero, pero mucho más su amigo. Ah, bien. Reíte de Borges. A ver, a este. Quiero ser su peluquero, pero mucho más su amigo. Pa. ¿Cómo?
2: Hola.
1: Ah, señor, perdóneme que lo llame a esta hora, sí. Pero yo quiero hablar con el que atiende la peluquería. ¿Yo estoy hablando con la peluquería o con la casa particular?
2: No, señor, usted me está llamando a mi domicilio. ¿Quién le dio el teléfono mío?
1: Un cliente suyo me lo dio.
2: ¿El de mi casa?
1: Sí, me dijo que además que usted atiende los martes a los jubilados. Pero únicamente los martes, señor.
2: No, señor. Yo atiendo todos los días a los jubilados. Pero ahora, escúcheme, ¿cómo un cliente le va a dar el número de mi domicilio?
1: Y me lo dio, querido, qué sé yo. Me dijo, llamalo a la casa, porque en la peluquería no tiene teléfono.
2: No.
1: Ni tienen vergüenza tampoco.
2: No, pero ¿cómo no tengo vergüenza?
1: Bueno, el vergüenza, ¿cómo? En el sentido de que atiende nada más que los martes a los jubilados.
2: No, señor, no, está mal informado usted. Yo atiendo todos los días mi peluquería a los jubilados.
1: Pero escúcheme, usted tiene un volante que dice Salón Masculino Ecrisma.
2: Sí, señor.
1: ¿Qué mierda quiere decir Ecrisma?
2: ¿Ecrisma?
1: Sí.
2: Eso es el nombre de mis 3 hijos. Evelyn, Cristian, Matías. Ahora, escúcheme. ¿Qué es lo que usted quiere saber?
1: Y lo que yo quiero saber, y lo llamo a su casa porque me llamó la atención el volante, y, sí. antes de decirle a mi viejo que vaya a cortarse el pelo allí, quiero saber qué quiere decir esto. Quiero ser su peluquero, pero mucho más su amigo.
2: Bueno, señor, eso
1: si
2: es una frasecita,
1: ¿vio?
2: Una frase que uno pone, nada más, pero...
1: Sí, pero no, hay volante. Y en los volantes dice, promoción jubilado, sí. Martes, 5 pesos.
2: Sí, no, pero si quiere, mándelo cualquier día, señor. No hay ningún problema, yo le corto el día que venga, ¿eh? No hay ningún problema.
1: Ajá.
2: Así que quédese tranquilo, ¿vio?
1: Usted por casualidad...
2: Sí.
1: Tenía, antes de ser peluquero. ¿Cuánto hace que es peluquero?
2: 10 años, señor.
1: 10 años, ala.
2: 10 años.
1: ¿Puede ser que usted le haya enseñado un tal Néstor?
2: No, a mí, escúcheme, yo tuve varios profesores.
1: Y este Néstor, pero era el mejor.
2: Sí, ¿para qué me llama hasta ahora a mi casa? ¿Para qué? Discúlpeme,
1: en realidad...
2: echame las pelotas, porque...
1: No,
2: ¿cómo para decirme eso?
1: Pero que oíme, vos no tenés pelota. Si vos sos peluquero, no tenés pelota, porque los peluqueros están todo el día de pie. Las pelotas se le hacen mierda.
2: No, ahora escúcheme.
1: Vos de varices, tenés varices.
2: Me llama a mi casa, me rompe las pelotas hasta ahora que me tengo que levantar de la comida para venir a atender y escuchar boludeces suyas.
1: Ah, morfase y todo.
2: ¿Y qué quiere, que no coma?
1: Pero anda.
2: ¿O es boludo o se hace usted, señor?
1: Yo me hago, y además
2: sí,
1: soy.
2: Por lo que veo es un boludo, aparte, ¿para qué? Escúcheme.
1: Mirá,
2: aparte,
1: no te hagas el loco.
2: ¿Quién le dio el número de teléfono de mi casa?
1: Ya te dije 20 veces, me lo dio un cliente tuyo que no sé para qué carajo
2: bueno,
1: me lo dio.
2: ¿Cómo se llama el cliente,
1: que vos sos
2: señor,
1: una
2: que
1: mierda.
2: Le dio el número de teléfono mío?
1: Atendés para el carajo, cortás mal el pelo, cortás la oreja de la gente.
2: No, señor, ¿cómo voy a cortar la oreja de la gente?
1: Pero claro que sí, mira el volante que mandaste.
2: ¿Usted es boludo o se hace? ¿Cómo voy a cortar la oreja a la gente? ¿Usted tiene tan pedo? ¿Qué tiene? ¿Mierda en la cabeza? ¿Cómo voy a cortar la oreja de la gente? ¿Cómo me va a faltar el respeto de esa forma,
1: es
2: señor?
1: Que vos...
2: ¿Tapero? ¿Qué tiene en la cabeza?
1: Vos sí que tenés mierda...
2: ¿Dónde está usted en este momento?
1: Yo te voy a decir, pero vos sí que tenés mierda en la cabeza. Vos no te arregla ni un camión de carro atmosférico la cabeza. Porque tenés
2: ahora,
1: mucha mierda.
2: Escuchame una cosa. Escuchame, para, porque ya que me faltás el respeto. ¿Por qué no... si tenés las pelotas, viste, los huevos bien puestos, si tenés los huevos bien puestos,
1: ojalá
2: los vos venís a la peluquería,
1: sí.
2: Venís a la peluquería y me lo decís en la cara,
1: voy
2: y tenés los huevos bien puestos.
1: Voy ahí.
2: ¿Cómo te llamabas? ¿Cuál es tu nombre?
1: Oíme, ya te lo digo, Juan Antonio,
2: sí.
1: Raúl Sebastián.
2: ¿Pero qué me estás cargando, boludo, que me pones 5 o 6 nombres? ¿Sos o te hace?
1: Me pediste el nombre, te lo di.
2: Pero,
1: todo. ¿Crees que te dé otro 4?
2: ¿Crees que uno que es boludo o qué?
1: ¿Qué? ¿Vos
2: qué? ¿Qué te crees que soy boludo? Escúchame. Si tenés los huevos suficientes, si lo tenés, venís a la peluquería y me lo decís en la cara, querido.
1: Oye, me
2: que no tenés que llamar a mi casa hasta ahora que me tengo que levantar a comer, escuchá boludo.
1: ¿Pero por qué hablas de los huevos?
2: ¿Tenés mierda en la cabeza o qué tenés en la cabeza?
1: ¿Qué vendés? ¿Suspensores?
2: ¿Qué?
1: Y claro, huevo de aquí, huevo de allá, vendés suspensores.
2: Pero
1: vos.
2: No,
1: y mirá,
2: boludo,
1: oíme,
2: no.
1: Y mirá lo que
2: pero
1: cobrás.
2: No, querido, que corte me rompe la pelota. Solo
1: corte
2: loco,
1: de
2: vos.
1: Caballero, 8 mangos.
2: No sé, ¿quién es? 8
1: mangos.
2: Estás llamando que no sé quién carajo le dio el teléfono, qué sé yo. ¿Te haces el boludo?
1: No, encima te digo esto.
2: ¿Eh?
1: Acá dice, quiero ser peluquero, pero mucho más su
2: no,
1: amigo.
2: No, señor, no es. Quiero ser su peluquero, pero mucho más su amigo.
1: Y bueno, ¿qué carajo hiciste? Con esto te rompiste el mate para poner esta...
2: Pero no, no, boludo, ¿no ves que es una cosita que la pongo así? A ver, ponete que te tengo que dar explicación a vos. Vos andás a la puta que te parió. Vos, tu viejo y la concha, la madre y todo lo que me rompe... Pero estás en pedo, vos. ¿Qué tenés en la cabeza?
1: No, estaba en
2: pero
1: pedo.
2: Pero no, querido, andá a la concha, la lora, vos, y la concha, la lora.
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2: todo.
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Fue en el tiempo de la trilla cuando el sol quema la senda. Están bravas las haciendas y reseca las gramillas. Cuando se pone amarilla las cañas de los rastrojos, iban provocando antojo las mozas fingiendo agravio, con sed de amor en los labios y luz de incendio en los ojos. Fue en una de aquellas crueles siestas largas del hastío, cuando el biguá gana el río y las vacas los jagüeles, cuando hasta los perros fieles guardianes buscan lo interno del galpón como en invierno y el zumber de la lichiguana, parece la resolana antesala del infierno. Fue en la estancia la porfía que debajo la enramada descansaba la peonada su labor del mediodía. La más linda la María, flor del pago en toda fiesta, la morocha más apuesta que en los días de alborozo, iba a buscar agua al pozo al bochorno de la siesta. Pero coqueta y huraña sin más ley que su capricho, el hombre era solo un bicho para su tela de araña. Encantadora en sus mañas, iba a buscar agua al pozo al bochorno de la siesta. Pero coqueta y huraña sin más ley que su capricho, el hombre era solo un bicho para su tela de araña. Encantadora en sus mañas, iba sembrando ilusiones.

0: va a renovar la porfía, pero la melancolía del corazón del paisano retumbó un trueno lejano de la venganza sombría. Ella en ese instante mismo, enamorada y sonriente, pensando en su amor naciente, volcaba el balde del abismo, absorta en el espejismo de su encanto de mujer. Soñaba el nuevo querer sin sospechar que a su lado se iba acercando al pasado un fantasma del ayer. Todo de negro vestido, chiripa, bota y sombrero, y en el silencio agorero desmontó el recién venido. La moza dio vuelta al ruido sin sospechar lo que había, y una voz dijo María, pero esa voz en la calma se le fue hundiendo en el alma como una daga muy fría. Vengo a reclamarte triste, dijo el hombre desdichado, el juramento sagrado que sobre una cruz me hiciste. Palabra que no cumpliste, promesa que llevó el viento, chispa que alumbró un momento las tinieblas de mi suerte. Vengo a ganarte o perderte para aliviar mi tormento. Sé que has jurado y has mentido, sé que tienes otro amor, y Rogelio el domador también quedó en el olvido. Mas te repito, he venido para ganarte o perderte, para vencer como fuerte, para sucumbir con mi herida, para quererte en la vida o para desearte en la muerte. El cel a plomo vertía su luz radiante en el llano, y en los confines lejanos su luz brillante extendía. Muy a lo lejos se oía en esas inmediaciones como el llorar de bordones de melodiosas guitarras, el trinar de la cigarra y los tábanos zumbones. La moza dudó un instante, luego echando atrás el busto, hizo frente al sueño adusto de su pretérito amante. La virtud verificante de su sueño del presente volvió su ánimo valiente, aunque viéndose vencida, se jugó toda la vida una carta solamente, y repuso airoso: es cierto que te quise aunque no creas, mas hoy tengo otras ideas y el pasado ya está muerto. Déjalo en paz y cubierto por el olvido en su historia. Borrame de tu memoria, déjame con mi destino, que hoy es otro mi camino y otra ilusión es mi gloria. ¿Por qué tan infiel capullo?, respondió el hombre sombrío. Tu corazón que fue mío cuando mi amor era tuyo. ¿Por qué desangras mi orgullo sin importarte mis quejas? Y sobre las flores viejas de antigua pasión en calma, hoy me sangra mucho el alma porque siento que te alejas. Hubo una pausa muy breve, temor, silencio y angustia, agonizar de flor mustia bajo el rigor de la nieve. Mas ella con paso leve vio si alejarse podía, y el viendo que la perdía dijo en voz alta: seguro, si no eres mía, lo juro, no has de ser de otro, María. Mas la moza enceguecida vio una daga como luz que se le hundía hasta la cruz, apagándole la vida. Cerca del pozo tendida, tristemente muda y yerta, y él ante su senda incierta, sin más testigo que Dios, llorando dejó un adiós en los labios de la muerta. Y con altiva arrogancia la habilidad del jinete corrió a saltar en su flete y se perdió en la distancia. Todo era paz en la estancia, hasta los perros dormían, algunas vacas mugían, y allá a los lejos errante unas nubes amenazantes por el norte aparecían.
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1: Todo pueblo tiene sus personajes que forman parte de su riqueza cultural. Cachapé era un hombre que recorría las calles de mi pueblo, llevando a cuesta toda su ignorancia y su pobreza. Dormía donde la noche le tendía un catre, teniendo por almohada la luna que desvelaba su sueño. Pero una de esas noches, para pagar un vaso de vino, sacó un montón de billetes. Unos muchachones que lo estaban viendo, lo siguieron y después lo golpearon para sacarle su dinero. Pero comprobaron que eran billetes de 500, que en el reverso tenían la propaganda de un circo que habían dado por el pueblo. Para terminar la obra, lo arrojaron sobre las vías del tren, que al pasar a la madrugada puso fin a la vida del hombre. Vaya esta canción como un recuerdo para quien con su muerte hizo derramar una lágrima al pueblo de San Andrés de Giles. 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

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Por lo que había pasado, la gente quedó indignada y comenta preocupada que lo mataron al cohete.

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2: Para que crean que tenía agua.
3: Y claro, para mirar el pobre tipo, después sí. Iba a venderle a alguien la leche, sacarle y salía con mojarra. Imagínate, la verdad se hubiera pasado, ¿viste? El tipo.
2: Este, yo le puse como... Que hay un tipo así como vendría a ser alguien de un extensionista de la revista La Chacra, un periodista que va a un tambo, no estaba todavía tecnificado, sino tambo todavía de ordeñe, ¿no? Entonces le entra a preguntar porque quería proponerle a ver si le podría interesar en el futuro tecnificar. Pensaba, no, ¿sabe qué pasa? Dice que yo no tendría, así como le voy a decir, capacidad de crédito, yo porque esto hay que... Sí. Dice, bueno, pero eso se puede ir mejorando. ¿Y si qué plantel tiene? No, dice, las vacas mías yo tengo las que puedo, nomás, ¿vio? No me puedo quejar, dije, porque yo tengo para... Dice, bueno, pero por ejemplo... ¿Qué litro? Bueno, aquella, la overa que está allá, ¿vio? Es, en dos ordeñes, no, le estoy diciendo. Anda en los 8 litros. Dos ordeñes. Poca cosa, pero... La buena, buena es aquella, la Holando, aquella que está allá, que esa es la heredé de un padrino, así que él me regaló y bueno. Y es así, llega a 12, 14 en dos ordeñas. Después está otra media chicolona acá y me da 4 litros, 5 litros. La tengo para yo porque hay que ordeñarla nomás. Y aquella otra también es buena, andan en los 10, 11 litros. Ajá. Y si, ¿cuál es la que le rinde más? Ah, dice, la vaca cola de fierro. La bomba era.
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0: querido. Así es, Cupayolo. Va a ser brava la tirada, pero péguele por lo carpido, ¿sabes?
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0: Gracias, Cupa, por la invitación.
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0: perderse la changa, allí sale haciendo manga hasta que entran al corral. 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
2: Algo les quiero contar. Pasó entre el patrón y el peón, y en bien de la tradición yo lo quise rescatar. Tamaño gesto ejemplar, hace unos años que fue, muy comentado después, y eso me pone feliz. O allá en la estancia San Luis, pago de Santos Unzué. Por el peón voy a empezar. Su nombre, Segundo Ausa, el que sin prisa y sin pausa jamás pensó en aflojar. Una conducta ejemplar, hombre de gran condición, de machaza educación, el que luchó desde abajo, 40 años de trabajo al servicio de un patrón. El patrón, un gran señor, muy correcto, muy amable, de una conducta intachable, llamado Eduardo Lalor. Pero el tiempo es andador y no detiene su vuelo, y él no puede hallar consuelo, le quedó un dolor profundo cuando su peón Don Segundo se fue a los campos del cielo. Al otro día temprano, cuando juntó la cuadrilla, le sobraba una tropilla y le faltaba un paisano. Ahí está el gesto soberano que muestra un patrón campero. Llamó a su mensual puntero y le ordenó de soslayo: vaya, vaya y suelte esos caballos en el fondo del potrero. Y cuando venga el tachero, que ni los mire siquiera. De esa tropilla campera no comerá el extranjero. Que anden suelto en el potrero, de atenderlos ponga empeño. Yo quiero cumplir mi sueño y acá esta orden le estampo: que se mueran en el campo como se murió su dueño. Y en los días de recuento de yeguas, vacas y ovejas, jamás se escuchó una queja ni se buscó un argumento. Se anotaba en el momento a un costado de la planilla, con letra clara y sencilla, que en premio a tanta constancia son reliquia de la estancia los nueve de...

0: En qué fervor trabaja con sus muchachos. Uno le tiende los guachos, otro lava las mangueras, y la mayor, que es campera, carga en el carro los tachos. Después viene Filomena, que es casada y enviudó. El marido se murió en el boliche Balbuena. La verdad que fue una pena porque era muy bonachón. Estaban jugando al chinchón con Sosa, Vita y el manco. Empezó a ponerse blanco y le falló el corazón. Clotilde, Blanca, Ramona, esas nacieron trillizas. Como no tuvieron prisa, se quedaron solteronas. Y aunque son muy bonachonas, no le gustan los zafau. Vino el petizo Alvarau, preguntó, ¿sobó tu hermana? Ni respetaron sus canas, lo dejaron desmayado. Sorda muda es Josefina, dicen que de nacimiento, pero tiene el sentimiento de la mujer argentina. Se sienta en un pingo enclina como maneja el arau, domina bien el trenzado en la puerta de un corral. Tuzando no lo hace mal como cura un avichao. Margarita está casada con el hijo del mayordomo. Como era de hinchar el lomo, nadie le decía nada. La Rosario está juntada por las cosas de la vida con el mayor de los huidas, que era un borracho perdido. Lo agarró con un torcido y le hizo dejar la bebida. Marta se hizo curandera. Después que se separó, a más casi lo mató a su esposo, un tal Contreras. Resulta que de soltera andaba mal el asunto, y cansada de estar juntos, una noche lo esperó, de un palo lo desmayó, le dieron 14 puntos. La menor es Soledad. De triunfar tenía ganas, con plata de las hermanas hizo el sueño realidad. Estudia en la facultad con un tremendo futuro. Eso sí, se lo aseguro que la muchacha es muy bella, pero siempre dice ella, solterita y sin apuro. Creo las he presentado. Falta María, a su madre. Zenón Quintero es el padre, están los dos jubilados. A las 10 las han criado sin distinción en los nombres, pero aclaro, no se asombre que se puede equivocar, pues son capaz de encarar a un escuadrón de 100 hombres.
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0: Vamos. Para arrancar la mañana junto a vos. Mañanita de sábado, frío, con alguna nubosidad de por medio. Arrancamos la mañana para hacerte la buena compañía a partir de este momento y hasta la hora 13 y monedita.
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0: Para recibirte buena música, como siempre. La mañana de la radio.
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0: Las líneas de comunicaciones ya empiezan a estar totalmente habilitadas para vos, como siempre, las clásicas, las tradicionales, las que ya conocés, como es el 438-7177, 438-7177, línea directa de la radio o mensaje de WhatsApp al 2494-658445. A través de la web, como siempre transmitimos, www.radiopopulartandil.com. Todo listo para comenzar una mañanita más, se cierta en la compañía a partir de este momento. El saludo es cordial para todos los amigos que se van comunicando desde tempranito. Para los que ya lo están mandando los mensajitos de WhatsApp, ya tengo varios ahí en espera, de la cual ya voy a estar leyendo y obviamente escuchando los audios que nos van enviando también. Voy a empezar a saludar a los pibes que nos acompañan como cada mañana, la casi imposible que tenemos en el aire, porque sin ellos esto no se podría hacer realidad.

Arrancamos leyendo. 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

0: Arrancando la mañana entonces de la radio, chicos, hasta la hora 13 y monedita aproximadamente. Tendremos hacerte la buena compañía, donde sean las niñas como te dije, ya están habilitadas. Así que esperando la comunicación de todos ustedes para que ya nos hagan saber de que ya están del otro lado sintonizando la radio, che.
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0: Mensajitos en la mañana que lo dice Martita. Buen día, Seba, me pasarías por León Vargas. La vida me cerró 100 puertas. Y por los Echemendi, Lulita Jujeña, gracias, Marta. Saludito grande para Martita, le mandamos ahí, nos tomamos el pedido. Hola, Sebastián, buen fin de semana. Sí, Fabián, Dalila, más hombre que tú. Y Miguel en Conejito Alejandro, Nina Juguetona. Buen día, Fabián, ¿cómo le va? ¿Qué dice?

0: ¿Qué más tengo por acá, chicos? Otra vez los mensajitos de WhatsApp, visto bien en la radio, a ver. Ahora tenemos el pedido de Fabián, por supuesto. Ahora sí, buen día, me pasas un tema de Ricardo Matías. Gracias, que tengas bonito día y fin de... Lo dice Sonia, por acá habla Sonia, buenos días, igualmente para vos también. Gracias por estar como siempre enganchadita con la radio, Sonia. Cuéntale. Vamos, aquí está lo primero que lo dice el Tachu. Buen día, Tachu, ¿cómo andamos, amigo?
1: Hola, Seba.
0: Hola, día, Tachu, querido.
1: Hace frío.
0: Oh, está fresquito.
1: Hace frío, hermano. Bueno, hoy te voy a pedir dos temas retro.
0: A ver.
1: Uno de Los Prados y el otro de Quique Villanueva. Así te lo digo, Quique Villanueva. Saluditos para todos y abríguense, porque está, hermano, el que puede hacer cucharita, cada cucharita, hermano.
0: ¿Y eso?
1: Una mañana terrible.
0: No, vale. La verdad, para aquí que todavía no se levantó, muchachos, quédese durmiendo todavía. Para el que no se levantó todavía, mamá vera. Vamos a pensar que es en la mañana, chicos, a ver qué lo dice Carlito por acá. Buen día, Carlitos.
2: Muy buenos días, querido.
0: No, Carlito no, Rodo, perdón. Buen día, Rodito y Tere y Rodo. Mis amigos, ¿cómo le va? Buen día.
2: Muy buenos días, querido.
0: Hola, Sabín. Rodito.
2: Va a estar feíto el día, pero bueno, hay que seguir para adelante.
0: No queda otro, Rodito.
2: Saludos a todos los amigos, oyentes, a todo el mundo, que tenga un lindo sábado a pesar del tiempo. Que Dios te bendiga mucho y tengas un programa como todos los días. Espectacular. Acá te mandamos saludos con Teresita. Abrazo grande. Mandanos un lindo tema. Buen programa.
0: Pero el saludito grande para Rodito y para Tere. Le mandamos ahí un abrazo gigantesco ahí para ambos. Y obviamente le vamos a buscar un temita lindo para ellos, para dedicarle. Más mensajitos en la mañana, que lo dice Carlitos y Grace. Grace y Carlito, ¿cómo andan, chicos? Buenos días.
3: Hola, buen día, Chival.
0: Hola, Carlitos.
3: Saludos para todos los que me conocen. En especial para vos, para tu papá, que espero que esté bien. Para el Dani. Mandarle un tema a Grace, con todo cariño. De Tafari, el mejor que tengas, y a mí alguno de Leo Matioli. Bueno, saludo a Carlito del Pletero. Y bueno, esperemos que mañana nos podamos ver allá. Muy bien, saludos para todos.
0: Pero un abrazo gigantesco ahí para Carlitos, ahí para Grace. ¿Cómo no, amigos? Mañana los esperamos por acá, obviamente, por el Moreno Bailable. Pero por supuesto que mañana los esperamos, ¿cómo que no? Mañana los esperamos a todos, y mañana tempranito, recuerden que mañana se estará realizando el sorteo por los 300.000 pesos del cupón que vinieron llenando de 19 a 21 horas del mes de septiembre, chicos, recuerden, Hola, Sebi, buenos días, amigo, pasame un tema de los Echemendi. Abrazos, amigo, dice acá el amigo Luisito. Hola, Luisito, querido, buen día. Tengo pedido algo de la Echemendi, me estaba pidiendo Martita, Lunita, Jujeña, así que tenemos acá también para vos.
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0: Pero qué haces, hermano, buen día, amigo, Yeti del invierno.
4: Muy rico.
0: Animal del bosque musical, hombre de las niebras, guiado testigo con leche y tostadita.
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0: La, Federico, volvió el invierno y la recón estaba para seguir abrazado.
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0: 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Amigo, me pasas algo del Leo romántico.
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0: Dice mi amigo Paulín, ¿qué haces, Paulín?

0: abrazo grande para mi amigo Pablín,
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0: El hombre que le gusta los veranos, esos veranos de calor, que le gusta andar transpirado como si fuera morcilla recién sacada de la guantera. Dejate de joder, Pablín.
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0: Vamos a ver qué te hace la mañana, chico, que lo dice el amigo Alberto.
3: Hola, Seba, buen día.
0: Hola, amigo, Alberto, querido.
3: ¿Me podés pasar un temita de los forasteros para Héctor y para Gabriel? Que estamos a full laburando, hermano. Buen fin de semana y un abrazo, amigo.
0: Dale, Alberto, querido. Igualmente para vos, los muchachos están trabajando con vos. Abrazo gigantico para ustedes, chicos.
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0: Mames, que te hace la mañana que lo dice el Dani. Buen día, Dani, ¿cómo andamos?
4: Buen día, Seba. Feliz sábado, amigo. Retribuyo mi saludo para el gordo. Abrazos. Besos a Grace. Mis vecinos de acá de 50 metros. Muy buena gente. Saludo a la chiqui. A la nona Rosita. La chiqui... supongo que se estará levantando o estará tomando el cafecito. Hoy no tengo café, chiqui. Lástima que vivís lejos. Si no, iba para que me convidaras café. Así que sigo tomando mate como estoy tomando desde las 2 de la mañana. Bueno, un gusto. Saludo a Grace y el gordo, dije. A la chiqui, a la nona Rosita, Teresita de Cuba, Ivana de Gardey, mi amiga Norma la remisera, Gaby el personal del líder, Pablito el carnicero y el papá, el tachero. Un gusto, Seba, y a seguir escuchando Ritmo Explosivo hasta el final.
0: Gracias, Dani, por estar como siempre en compañía de la radio. Llevamos un cargo del indio para vos.

0: Anda cuidando auto, Luisito, por acá, ¿en qué parte es esa, Luisito? Anda cuidando auto, Luisito, por acá.
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0: ¿Dónde es esa parte, Luisito? Ahí me desviaste. ¿Qué? ¿La movés esa parte o no?
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0: Vamos a ir arrancando con música, chicos, en la mañana. Vamos a ir programando solamente solicitados. Ah, la cascada, mirá vos. Me imagino el frío que debe ser ahí, Luisito, ¿eh? La, te la debo, hermano.
2: Sonando cumbia en Argentina.
0: En la cascada está Luisito cuidando coche, grande, Luisito.

Vamos a ir con música. La mañana se viene. La vida me cerró 100 puertas por León Vargas. Lo que tengo solicitado por Martita. Y se viene también Lunita Jujeña, la FH Mendi. Y más música pegadita de la mañana para arrancar la jornada. Vamos, dale.

0: Muy sencillo. Con la voz, de Franco. Lunita Jujeño, que te va a pedir por Martita. León Vargas. La vida me cerró 100 puertas. Para el amigo Luchito, también te va a dedicar la música de la EFE.
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0: Vamos a seguir entonces la mañana a través del 15-465-8445.
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0: A ver qué nos dicen por acá, che.
2: Buen día, Cevita. Buen día. Que tengas muy buen fin de semana. Soy Hilda.
0: Hola, Hilda.
2: Acá en el trabajo a full, trabajando. Me pasarías cualquier temita de Sebastián o de Gary. Y bueno, un saludito para el amor de mi vida. Me está limpiando casa hoy. Que lo amo mucho. Gracias.
0: Ahí está. Saludito para Hilda. Le mandamos también, por supuesto. Vamos a dedicarle la música un ratito nada más. De Sebastián y de Gary. Buen día, Seba y audiencia. Abrazos a Teri y a Rodo. Que todos tengan un día bendecido. Saludito a los locos del medio. Pasemos el tema. La noche que te vi. Gracias, lo dice acá Su y Pedro. Susi y Pedro. Pedrito y Susi. Le anotamos entonces ahí para los amigos de la mesa más loca. La noche que te vi. Para pasar ya en instante, nada más un ratito vamos a estar compartiendo la música solicitada en esta mañana de sábado. El amigo Alberto a pleno con la bola, vamos Alberto. El pastor ya está realizado,
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0: Vamos a seguir haciendo la mañana, chica, a ver qué dice el amigo Jesús.
3: Buen día, Sevita.
0: Hola, ¿qué Jesús, querido?
3: ¿Todo bien?
0: Todo bárbaro.
3: Bueno, hoy pasame algún buen rock. De la Renga, del Indio, cualquiera de esos. Está fresquita la mañana.
0: Terrible, amigo.
3: Mirá, viste, lo viejo funciona, Juan, lo viejo funciona. Nada que ver a lo nuevo. Tengo una radio acá en Villaguirre, a 2 metros mío, y la nueva no quiere saber nada, no agarra. Ahora claro. Fíjate en la foto que te voy a mandar.
0: ¡Qué
1: bárbaro!
0: Pero mirá vos, no quiso agarrar el otro aparatito. Abrazo grande, Jesús, y gracias, amigo, Muchas, pero muchas gracias por la amabilidad.
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0: De todo corazón, muchas gracias, Jesús. Y ahora tengo la música para el amigo, entonces. A ver qué nos dice acá el amigo Brian.
4: Hola, buen día, Cevita, buen día.
0: Hola,
4: buen
0: Brian.
4: ¿No le pasaría alguna música para Hilda, que la quiero? Gracias. Cevita, ¿no le pasaría un tema a mi mamá, que estoy acá en la casa de mi mamá tomando unos mates con mamá?
0: Ahí está, Cevita. Su mamá, entonces lo viene.
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0: Le hemos tocado un tema ahí para la mamá de Brian también.

0: Un seguito más, chicos, se movió la música, porque lo dice por acá la Chiqui.
1: Hola, Seba, buen día, ¿cómo estás?
0: Hola, Chiqui,
1: que tengas un lindo fin de... Bueno, yo todavía acostada, por desayunar en un ratito. Bueno, a ver qué temita te podría pedir hoy. Me gustaría escuchar del grupo Caro Amor Carnal y el temita de Jambao. Ay, para que no me acuerdo, se me borró el tema. De Jambao. Yo la amo, creo que era. Saluditos para Rosita y para el Dani. Soy la Chiqui.
0: Mándanos saludos entonces de parte de la Chiqui, para Rosita y para el Dani.
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0: Ahí estamos con la música solicitada también para la Chiqui. Vamos a ir con música, chicos. 26 minutitos pasaron ya la hora 9. Le mando un fuerte abrazo para mi papá que se está escuchando en la radio. Para mi viejo le mando un fraternal abrazo.

0: música, chicos. Seguimos compartiendo pedidos en la mañana de la radio.
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0: Vamos con la música, tengo solicitada para Fabián. Se viene la voz de la diosa del Borro Mar, se viene la voz de Dalila. Más hombre que tú, se viene la música y el ritmo también de Miguel Conejito Alejandro. Con este Nena Juguetona, dale.

0: esta noche para todos los amigos, recordando a nuestro queridísimo...
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0: Ahí estamos con la música solicitada de la mañana en la radio. Tenemos de escuchar la voz de la diosa del Berro Mar, la voz de Dalila, más hombre que tú.
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0: Miguel Conejito Alejandro con esta nena juguetona para Fabián, que lo estaba solicitando.
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0: Y la más cara, lo tenemos de escuchar, la voz de Ricardo Matiel, que te había solicitado por Sonia. 40 minutitos pasaron ya la hora 9. En todo el territorio de la República Argentina.
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0: La música, la voz de Darío en el grupo Angora.
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0: Me estoy enamorando. Clásicos en la mañana que vamos recorriendo exactamente. Lita mañanita de sábado, dale.
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3: Hola, Fito, buen día, que está lindo programa, estás haciendo. ¿Me podés pasar un tema? Hoy juega Boquita, Te mando un abrazo grande, amigo.
0: Abrazo grande para Miguelito el Talibán. Le damos su cargo de Larry ahí al amigo. Le damos su cargo de Larry. Para el amigo Miguelito el Talibán, un fuerte abrazo para vos, Miguelito. Exactamente, hoy juega el más grande.

Para seguir en esta mañana de la radio, compartiendo el pedido 3 del 15 465 8445. Los pegaditos en la mañana, y lo que suena así de esta manera, dale, vamos.

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La música y el ritmo de Quique Villanueva lo estamos compartiendo con mi niña Veneno. Por Dios, no me la nombren, la música y el ritmo de los Prados. Ahí para el Tachu, lo estamos solicitando. Complaciendo pedido esta mañana de sábado. Vamos, dale que sigue sonando la música de la mañana a través de la popular.

0: Más mensajitos en la mañana, lo que nos dice por acá el paisa. Algo el paisa, a ver qué dice el paisa por acá. Buen día, paisa, casi es amigo.
1: Buen día, Cerrita, buen día.
0: ¿Qué haces, paisa, hermano?
1: Está fría la mañana, hermano.
0: Ah, terrible.
1: Sueño Howell, que te quede. Saliendo del sur, frío. Se nubla, llovina. Bueno, pasame algo de Quino si tenéis. Y de Aldo Monje. Gracias, Evita. Saludo al tío. Saludo a Tercita Rodo. Está fría la mañana, hermano. Está fría. Pero hay que mover igual, ¿eh? No queda otra.
0: No queda otra, paisa.
1: Bueno, un abrazo.
0: Otro para vos, paisa. Que tengas buen fin de semana, paisa querido. Anotamos la música, anotamos la música también. Ya tengo los cuentitos del Ricky, ya estoy viendo de reojo mi celular. Ya tengo los cuentitos del Ricky. Abrazo gigante para Ricky, María Rosa de Mercado Ricky. Ya tengo los cuentitos del Ricky.
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3: Buen día.
0: ¿Cómo
3: estamos? ¿Cómo amaneciste, Celita? Qué día feo, frío, horrible. ¿Cómo está tu papi? Espero que esté todo bien. Bueno, dale, a ver si me equivoco, dale a la nona Rosita, a la Chiqui, a la Claudia, a la Moni Moni, dale saludos. Después dale un saludo grande al Tachero, a Daniel.
0: Bueno.
3: Y el del Corralón. Bueno, Cevita, quiero que me pases por Vicentico, Onda Sabanera. ¿Eh? Y por Yello, Ámame. Un cariño grande, Cevita, Teresita de Cuba.
0: Tere, Vicentico, Onda Sabanera son dos grupos, no sé si es un dúo que están haciendo. Que ahora me voy a estar fijando porque la verdad que se hicieron un dúo, no estoy enterado. Me estoy enterando por vos, Tere. Así que bueno, ahora me voy a estar fijando a ver si está ese tema que me estás pidiendo. Así que bueno, vamos a estar buscando, por supuesto, el temita ese me está solicitando. No sé si, porque yo sé que son dos, pero aparte, salvo que tiene haciendo algún dúo, yo no estaba enterado, ya te puedo repetir. Pero bueno, vamos a fijarnos, vamos a estar buscando.
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0: Vamos, y se quita la mañana que lo dice Clau.
4: Hola,
0: Clau.
4: Hola, Sebas. Bueno, saluditos para todos, que tengan un bello día, a pesar del frío. No me pasas Muñeca Rota de Valeria Lynch. Y qué poco de qué personaje. Viste que nunca te pido dos, Sebas. Así que nada.

0: Saludito a todos los que me conocen, al Mati Mati, que siempre se acuerda de mí, y a Tere de Calle Cuba, y a todos los demás. Gracias, Sebas.
1: Dale, Clau, saludito grande para vos, también te mandamos. El abrazo grande para Juancito Aguilar desde Benito Juárez. Buenos días, ¿por qué habla Juancito? Retribuyo mi saludo para Teresita de Cuba, dice la chiqui.
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1: No, pasame
2: 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Ese, sacaron, no te preocupes, por el pasame tan solo una noche, Sebita.
1: Bueno. No quiere andar, che. Tengo que ganar con los golpes, con las bombillas.
3: Un italiano sincero.
1: No quiere andar, No, no hay caso,
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1: Bueno, vamos con más música, chicos.
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1: ya tengo los cuentitos del Ricky. Hoy hay cuentitos del Ricky. Me ha mandado como 10 cuentos, me mandó. No, Tomás. ¿Vos querías cuento? Bueno, te iba a mandar cuentos por loco, dijo el Ricky.

Mate en la camita, ¿qué te parece? Dice Clau. Así nomás estás. Más grande. La hora que está para seguir acostado, chicos, no levantarse, Se nubla y llovina de por medio, como dijo el paisa recién. Sale el sol. Está re locazo este tiempo, Y obviamente este tiempo que trae muchas enfermedades. Hay mucha gente con neumonía, chicos. Hay que cuidarse bastante. Mucha gente con neumonía, broncopasmo. A cuidarse bastante, chicos, porque el hospital está desbordado, muchachos. Está desbordado el hospital. No hay cama. Los médicos no dan abasto, así que hay que estar a cuidarse bastante. Porque está bravo el tema, está bravísimo. Así que bueno, nada. Y tengo gente llegada a mí en lo personal que están así como lo estoy contándoles, por supuesto.

0: Vamos con el próximo entrevista, chicos. En la vuelta ya me voy a las primeras comerciales. Así de esta manera, lo que suena, dale. En la mañana de la radio, ahí para Rodito, para Tere, lo vamos a dedicar.
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0: Venimos a full con la música, pero ahora detenemos nuestra marcha. Presta atención. 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
1: 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Firma que nos acompañe en la mañana de Ritmo Explosivo, dale.
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0: La música de Leo Matteoli lo estamos compartiendo en la mañana en la radio. Ahí para Carlito. Y el temita de Rodrigo Tapari para Grace, se lo estaba dedicando con mucho amor. Vamos a seguir esto en la mañana, chicos, 3 del 15, 4, 6, 5, 84, 5. Ahora sí vamos a poder pasar un lindo tema para María, que está haciendo Sorrentinos.
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0: Por favor, dice por acá, Vixos. Bueno, vamos a tocar un temita ahí para la...
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0: pero... Para María, que está haciendo Sorrentinos. Qué rico, Sorrentinos, que

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0: Buen día, me podés pasar un popurrí de temas de Beto Orlando. Muchas gracias, dice Jolly. Por acá habla Jolly.

0: Ah, pero vamos en el invierno, ahí los tenés, dice mi amigo Paulín. Capaz tenga suerte hoy, dice el amigo Juan José Aguilar. ¿Suerte de qué, Aguilar?
1: Águila.
0: Regalito para mi señora, dice por acá el amigo Carlito de Frente Carlito. A ver qué le regalaron a Jessy. A ver qué le regalaron a Jessy. Un mate. Le ha regalado un mate a Jessy para que se ve mate. Qué grande, Carlito. Grabado y todo. Tomá mate. ¡Vamos! ¡Vamos, Carlito! ¡Qué nivel, hermano!
2: Tan bella. Buen día.
0: Casi, ¿eh?
2: ¿Me pasás un tema para mi señora? ¿Estamos escuchando acá? ¿No hago mucho? ¿Tomá un mate?
0: Tomá, con mate nuevo, grabado ahora. Carlito, pasame la info de dónde grabaste el matecito ese. Está muy bueno, está muy bueno.
1: Hasta la eternidad.
0: ¿Quién graba esos mates así, Carlito? Está muy bueno ese mate, La verdad que me gustó.
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0: Muy buen mate, Carlito. Le ha regalado a su señora Jessy. Gracias, Carlitos. ¿Son de acá también, ese muchacho? La verdad no sabía,
2: Che, escúchame.
0: Sí.
2: Hermano de Silvina Díaz.
0: Ah, mira.
2: Muy recomendable, muy bueno.
0: Muy bueno.
2: Espectacular.
0: Ahí está. Mira vos, no sabía.

0: Me habían pedido el temita El amor estuvo aquí, me lo estaba solicitando un amigo Pablín.
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0: Y se viene Ángel también de Leo.

0: para la tribu.
1: Para comprar la música solicitada en la mañana de la radio, chicos, a través del 15 465 8445, lo que suena en la mañana de la popular.

0: La música del ritmo de los forasteros, lo que hemos compartido en esta mañana de la radio, 50 minutos que pasaron ya la hora 10. Otro también de los temitas que teníamos programado de la mañana de la radio en este sábado 5 de septiembre. Mañanita fresca con alguna nubosidad. Se nubla, pasa las nubes, sale el solcito. La relocazo de tiempo. La música anteriormente era de Leo Matiol, el 2x1. Para el amigo Paulín. Con el clásico Ángel, él estuvo aquí.
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0: Y el temita de los forasteros para el amigo Alberto. ¿Qué más le regaló Carlitos? A ver. Las Malvinas son argentinas.
2: Y esto también hace.
0: ¡Qué grande!
3: Un capo, el amigo. Armada en un camión. Una voz misteriosa. Fue la que me decía.
4: Muñeca rota. ¿Qué más? ¿Qué más? ¿Qué temazo, por Dios?
3: Le movía, pero no podía arrancar. Ay, ¿qué le pasa a mi camión?
4: A mí me lo regalaron para mi cumple 69, Seba. El equipo de mate con el mate grabado que dice el Dani de Villa Italia.
0: Está muy bueno, Dani,
4: Después, si querés, te paso el domicilio. Es en Villa Italia. Mi amiga y el esposo que lo hacen y que tienen local a la venta al público.
0: Bueno, Dani. Ahí está, ahí me pasó los datos, Dani.
3: Nada, revisaba el aceite y nada, le cambié la gasolina y...
0: Gracias, Dani.
5: Buen día, Servín.
0: ¿Qué haces, Sama, querido?
5: Pasame una buena milonguita ahí.
0: Una milonga para la mamá.
5: Dale, guay. Voy a poner la pava para tomar unos matecitos.
0: No se me quede. Que
5: tranqui nomás. Vamos a
6: ver. Las Malvinas son las que...
5: Esa, el Dani. Saludo ahí. Paltachero también, ahí para todos los oyentes que me conocen, para todos los que me escuchan en la radio siempre. Guay, no se me quede. Ah, te pasó las coordenadas, el Dani.
0: Sí, no, terrible el Dani,

0: con la ciudad en la mañana, chicos.
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0: Ahí se lo vamos a pasar para el amigo Jesús.
1: 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Y ya nunca más.
0: Ahí se lo dedico para mi amigo Jesús. Ahí para el Dani. Ahí para el amigo Fabián de la obra de construcción ahí de la obra de Ayacucho.
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0: El Dani te tira hasta el DNI, el QR, fecha y horario de nacimiento, si fue parto natural y grupo sanguíneo. Ah, Dani, un genio el Dani,
1: ¿eh?
0: Estamos en el año 2026, muchachos, estamos en el nuevo siglo. Googleen, googleen, dijo el Dani. Googleen, ¿qué pasó toda la tecnología? Tiene razón el Dani.
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0: El amigo Jesús le está dando fuerte acá la,

a la parte de pared, le está dando con todo acá lo que es el plomería. Buen día, Seba, que tengas un hermoso fin, lo dice por acá Miriam. Hola Miriam, buenos días.

0: Gracias, locura, que estoy pegando caño, dice el amigo Jesús.
1: Papá, vamos a saber lo que cuesta que caliente la termofusora.
0: No, me imagino.
1: ¿Con el frío que hace? Sí, tengo que esperar media hora, mamá.
0: Me imagino, ¿eh?
2: Me deslumbró.
0: Qué grande, Jesús, ¿eh? Necesitan de un plomero de confianza, gente. Lo tenemos acá, el amigo Jesús.
2: 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Hoy doble vida.
1: Esa cebilla. Esta me compré ayer. Así no tengo que andar renegando más con la otra bici.
0: Vamos, vamos, solo.
1: Tranqui nomás.
0: Pero mirá qué máquina se ha comprado acá, mi amigo Lama. Pero qué nivel, hermano. Vamos, vamos, solo.
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0: Alta maquinita se compró mi amigo Lama, ¿eh? No, te vas a creer, hermano. No, no nos tapamos el que te dije con rama acá, hermano, ¿eh?
1: Ahora hay que entrenarla en la ruta nomás.
0: Ahora vas a tener que entrenar. Pero dejá de disfrazar la bicicleta, vamos. Dejala así como está, hermano. Dejá de disfrazarla. Dejala así como está, no le toques nada. Dejala así. El ama le carga hasta la heladera, la cama, todo junto le carga. Pobre bicicleta, ni que fuera un flete. ¡Vamos con música, chicos! ¡Cambiamos el ritmo musical en la mañana, dale! ¡Para el amigo Jesús! ¡Para el Dani! ¡Y para todos los rockeros!

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0: 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Que nos acompañe la mañana de Ritmo Explosivo, dale.
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El abrazo gigante para el Rodri y para el Mati Mati. Están laburando los muchachos Plinio allá en lo que es en la parte de cantera. Abrazo grande, amigos.

0: pueden juntar los tres, entonces. Felicitaciones, Lama. ¿Compraste bicicleta?
1: ¡Vamos!
0: Nolver se quiere ir a bailarse en bicicleta. Sí. Lo puede acompañar.
1: ¿En serio?
0: Y también pueden ir con el amigo Mailán. Los tres en bici.
1: ¿En serio? No es mala idea esa. No es mala idea esa, ¿eh? ¿Te imaginás al Norberto Nicanor? A Josecito Melián. ¿Y a Lama en bicicleta? Nah, te re.

0: Solo te visita Cuba. 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
1: Buen día, amigo Messi, Josecito Melián por acá. Hola, Josecito, querido.
2: Oye, pásame el tema antes que se me vaya la radio.
1: ¿Eh?
2: La emisora, mejor dicho.
1: Ah.
2: Le voy a buscar a los chicos de los Galgueros. Hasta el solcito, allá.
1: ¡Vamos!
3: Hola, Seba, ¿cómo andás?
1: ¿Qué haces, amigo? Buen día.
3: ¿No me puedes mandar un tema para mi mamá por Pío 12? Para mi mamá y para los hermanos míos. Que estamos escuchando, gracias, soy Matías.
1: Fuerte abrazo para Mati. Fuerte abrazo para Mati y la familia. Entonces ya por Pío 12. El abrazo gigante, Mati, sí, cómo no, amigo.
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1: Muy pronto. Olvídate, Pauline. Ahí le vamos a dedicar un tomito ahí para la mamá de Mati. Entonces también, tengo un pasadillo con Sebastián y con de Gary. Vamos a sacar uno de esos.

0: Ah, Seba, disculpame. Mandame un tema que está mi cuñada, está siendo sorrentino acá. Un temita, mandame. Gracias, Seba. Amigo.
1: Ahí está para la cuñada, está haciendo sorrentino. Acá me mandan la foto, ¿verdad? A pleno están los sorrentinos, vamos.
2: Sí, a tu manera.
1: Vamos con los sorrentinos. Vamos con la música legal, chicos. Solicitamos la radio. Para seguir disfrutando la jornada de este día de sábado, dale. Lo bailamos en casa, va. Lo baila mi amigo Pablo. El amigo Lama. Lo baila Josecito Melián. Lo bailamos en casa, ¿verdad?
3: Y ahí.

0: Miriam lo está abriendo en su casa, vamos Miriam.
1: Hola Seba, buen día,
0: ¿cómo hola estás? Carmencita,
1: ¿Me podrías pasar un tema de Chambao?
0: Dale.
1: Listo, dale, gracias. Que tengas un buen fin de. Nos vemos.
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0: 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Se menea, se menea, la cadera, se menea la cadera.
1: Che, pará, pará. Siempre se atreve acá a mandarme los videitos, los bailes, mi amigo José Meliá, loco.
0: Se menea la cadera.
1: La verdad es que mi amigo Josecito Melián es un capo.
0: La cadera, se menea.
1: A él le dice Melián, bailale el arroz con leche y él lo baila. Es un gros. ¿Sabes que me manda acá Melián? Se menea, menea, ¿eh? No, te meneas nada tampoco, Melián. ¡Vamos, José viejo y peludo! ¡Vamos, Melián! Eso es quiebre de cintura. Le corté el tema a Melián, pobre Melián. Uno que se había puesto a bailar, le corté el tema. ¡Qué varo! Le corté el tema a mi amigo Josecito Melián, loco. ¡Qué jodidos son, eh! ¡Qué varo! Ahí estamos, en la mañana de la radio, a través de la popular, a través de la 94.7, acompañándote con toda la música y el ritmo que vos querés ir programando en esta jornada de día de sábado. Le corté justo el tema con el audio que me había mandado Carmencita acá, mi amigo José, que justo estaba bailando, loco, no sean malos, muchachos. No sean malos que después van a querer los bailes de Emiliano, ¿eh?
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1: Gracias al malo, muchacho.
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1: ¿Te acordás el baile de la llama, bolo? ¿Te acordás el baile de la llama?
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1: Ese era un clásico, ese baile, se llama un clasiquero, pero terrible era, ¿eh? Terrible ese clásico.

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1: Imagínate, 50 grados calor con el traje ese de la llama puesta disfrazado. ¿Sabe qué? Nah.

0: No, qué clásico bailamos, terrible, esos clásicos que ya no se bailan más, se han perdido. Como por ejemplo, este lo bailaba mi amigo Paulín en Los Chinitos. Es más, él les enseñó los pasitos de bailar este tema ahí a los orientales. Ahí, como siempre, él les enseñó este pasito, me la escuchá.
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0: Este le enseñó a mi amigo Paulín,
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0: ¿Te acordás de este, Paulín? Esto lo tuve una vuelta como cortina en un programa.

0: Mira. Lo bailaba mi amigo Mauri también este tema. Mi amigo Mauri también lo bailaba este tema.
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0: Bailaba también este tema mi amigo Mauri. Nada, terrible esos pasitos que tiraba mi amigo Mauri entonces. Nada, terrible, hermano.
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0: ¿Te acuerdas de este, Paulín?
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¿Te acordás del baile del caballo? Ah, yo estoy trabajando vos, Paulín.

dice mi amigo Paulín, vos nombrás Corea acá y es como que diga aguante River en la 12, más o menos. Dice. Y más o menos, sí. Y más o menos, Paulín. Y es así, pero bueno. ¿Qué se le va a hacer, Paulín? Ahí estamos, vamos que seguimos recorriendo. Uno de los hits que está sonando en todos lados, ¿eh? Este está sonando como piña.

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1: Ah, no, este no era. Este no era, Pablo, me quisiste poner este, no era este. Este no era, Bolo, era este, me parece. Me parece que era este, Pablo.

Se viene Gary, se viene la música de Sebastián. No, tampoco era este, Paulín. Bueno, ya está, basta de chachara. Vamos con Sebastián, entonces, lo que suena en el mediodía de la radio.

Venimos a full con la música, pero ahora detenemos nuestra marcha. 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